cantamos todos, señores. Del gran Compay Segundo, honor a quien honor merece.